0: que se habla de todo menos del dinero y la cadena. Todavía eso no se ha dicho dónde está.
1: Pero espérate, sí. No, pero eso lo investigan, sí, tranquilo.
0: Está apareciendo porque ya hay cuatro amarrados, entonces. ¿Y el dinero y la cadena para cuándo?
1: Según información de la entrevista que yo vi, el primero que se entregó, había dinero efectivo en peso y también en dólares. Y la cadena.
2: Buenas noches,
1: Fran. Cuidado contigo. Dime, Miguel, ¿qué pasó?
2: Chiquita,
1: no, hombre, Miguel, va a seguir.
2: Cuando tú puedes.
1: Mañana, está bien. Dime, ¿qué pasó? Señores, ¿alguna vez usted se ha amargado por alguien? ¿Alguien que usted... ¿Eh? Que ni siquiera le hace caso. Amargado por alguien que nunca usted ha hablado por esa persona. No, en serio. Usted me entendió, ¿verdad? Pero usted conoce una chica, vecina, compañera de trabajo. Y usted se amarga bebiendo por esa mujer que usted ni siquiera le ha dicho pillo. Eso se llama enamorado solo. ¡Cuidado!

0: seguimos aquí hablando con la gente. ¿Usted se ha enamorado solo alguna vez? ¿Eh? ¿Sí o no? Sea sincero, hombre. Sí, solo. Ella no lo sabe, pero usted es vuelto loco por ella. ¿Eh? 809-563-1192. ¿Qué dice la gente? Que no, ¿cómo así que no?
1: Claro. Sí, Frank.
0: Hey, cuidado.
1: Escúchame a mí. Lo que a mí me pasó no le pasa a nadie.
0: ¿Qué te pasó a ti?
1: Dime. A nadie, DJ Frank.
0: ¿Qué pasó?
1: Yo conocí una amiga mía, una muchacha, una muchachona bien bonita. Era un fleje cuando era flaquita, era adolescente. Cuando era adolescente era un fleje. Pero esa tipa se puso tan buena, DJ Frank. Pero nosotros nos criamos como amigos. Ajá. Y Frank, pero qué cosa. Y yo me he dado una emborracha a nombre de esa tipa.
0: Ajá.
1: Sin ella saberlo. Y sin nunca decirle nada, porque somos amigos. Entonces, DJ Frank, mírame. Digo, eso era antes, porque yo estoy casado ya. Cuidado, ey.
0: Cuidado, güey. Sí. Qué duro enamorarse solo.

0: Parece viernes, pero hoy es miércoles. Dale, ven, cuénteme su experiencia cuando se enamoró solo. Sí, yo me enamoré solo una vez, de una vecina. Nunca le dije nada. Me mudé y nunca le dije nada.
1: Y el Frank, que le habla de ti del 13 de las Américas.
0: ¿Qué pasó?
1: Plácame con una niña ahí y póngamela.
0: Ajá, coge. ¡Ay, cuidado! Se enamoró solo.

0: 809-563-1002. La gente me dice que no, que cambie ese tema porque tus esposas están ahí. Puede traerle problemas.
1: Buenas noches, Frank. Saludos aquí, José Super Fría, la Sursa.
0: Dímelo.
1: Saludame a Johnny Candelay, que está aquí en su pequeñita.
0: ¿Cómo?
1: Yo me enamoraba. Y cuando estaba en la Cocoban en su apogeo,
0: ajá,
1: la faldita que te pone. Y yo me paraba en la puerta, parada donde bailaban, mirando la pipa. Pero no me podía decir nada, que me trancaba la bailando.
0: A mí me ponía una vez que tú mueres aquí, tú mueres.

0: qué, Polica el cielo activo, dame la luz, manito, yo te bendiga, estamos activos siempre. Pero qué, no me duele darle la melodía, tú puedes, mi hermano, la bachata duele, tú puedes, hermanito.
1: Coge esta, ven, coge esa.

0: Me dicen que se ve vacío el Estadio Olímpico, que la gente ha comenzado a darse cita. ¿Sí? Y no ha comenzado todavía. Ay, mi madre, ¿a qué hora van a salir de ahí? ¿Cómo que se ve vacío? ¿Y qué fue? No, bro.
1: Buenas noches, este tema está como flojo. ¿Qué es lo que pasa?

cargada de cajas, no se sabe de qué. El hecho ocurrió en San Cristóbal. 809-563-1192. La gente dice que me vaya, que lo coja libre. Señores, hay un video que me causa un poquito, ¿cómo se llama esto? Vergüenza ajena y un poquito de risa también. Recientemente en la Asamblea de la ONU en Nueva York, un representante de Haití le pusieron agua en un jarrón. En lugar de le echar agua en un vaso, él se pegó del jarrón. Yo sentí como vergüenza ajena, no sé si eso te ha pasado a ti. Señores. No, también da risa. Se pegó del jarrón el hombre.

0: Alejandro Morena, ¿qué es lo que es?
1: Eso, cuéntame.
0: La Morena del Sazón.
1: Oye, Fran, ¿no será que él tenía mucha sed? Se pegó del jarro. A beber agua. Una falta de respeto.
0: No sé si es solo a mí que me pasa eso, pero cuando yo veo a alguien como que hace algo vergonzoso, uno como que siente vergüenza dentro de uno. Eso es, le dicen vergüenza ajena. El hombre estaba hablando en la sede de la ONU y agarró su jarrón y se pegó. Ey, no. Ey, no te rías de eso.
2: Buenas noches, dime a ver cómo tú estás.
0: ¿Qué pasó?
2: Deja de estar haciendo tu chismoteo ahí.
0: ¿Cómo?
2: Para que todas esas mujeres no te agarren y te arrastren.
0: No, ya yo solté eso, ya. Cuidado. Ajá.

0: Me dice que suelte. Que suelte los temas. De...
1: sin censura.
0: ¿Cómo así? ¡Ah! Saludos para Magali de la Cruz. ¡Activa! No, pero. Eso no es nada.
2: Dime, DJ Frank.
0: ¿Qué pasó? Dime,
2: la de Anthony Santos, no sé qué será de mí.
0: ¿Y cuál es esa?
2: Cuídate.

0: maldad, por dinero.
1: Ay, sí.
0: Solo por el dinero.
1: Sí. Ahora, ese no era tigre, no, porque ese lo mencionaron. Antes de mencionar su nombre, ya estaba entregado ya. El tigre no se entrega,
2: Hola, que dice, no sé qué será de mí. Dice, ahora en este momento.
1: Eso es lo que dice, pero no se sabe cuál es.
3: Buenas noches, DJ Frank.
1: Dime.
3: Leonardo Hugo, el de este lado.
1: ¿Qué pasó?
3: Pero DJ Frank, el presidente de aquí nada más sabe hablar. Es un CD que tiene, que nada más va a la ONU a hablar del problema de Haití.
1: Es verdad.
3: Él no sabe hablar otra cosa. Que no sea el problema de Haití, nada más cada vez. Los 6 años hablando de eso.
1: El representante de Haití. Saludos para Roberto Adames desde Los Minas. Activo. Saludos para quién. El Colmado Núñez. De parte de Roberto Adames. Señores, déjame ver si este es el tema que quiere el señor. Que no. Señor, porque diga una canción así, no es que se llama así.

0: Juan Luis Guerra estará esta noche. 70 artistas acompañarán al maestro Ramón Orlando esta noche en el Estadio Olímpico. 70 artistas. Van a hacer un popurrí, me imagino.
1: Tiene que soltar esa vaina de esos haitianos. Tiene que soltar esa vaina de Haití.
0: ¿Cómo así?
1: Tiene que soltar esa vaina de Haití.
0: Saludos para Miguel Reyes, ficha 793 desde la CAS. Sí, eso pasó en la asamblea número 79 de la ONU en el 2024. Pero que se está haciendo viral ahora, no sé por qué, no sé, yo simplemente doy la información. No, bro.
2: DJ Fran, dile a ese oyente.
0: ¿Qué pasó?
2: Que dice que Luis Abinader nada más va a hablar del problema de Haití.
0: Ajá.
2: Es porque él no tiene nada más de qué hablar.
0: ¿Cómo así?
2: Porque si habla de los problemas que es República Dominicana, es hablando directamente de su gobierno que él va a estar, ¿no entiendes?
0: Ah, yo no sé. Ah. ¡Cuidado! Todo está...

noches, buenas noches, DJ Frank. Un saludito para Obispo, eso es en Yamasá, el paraje del mulo. Que ese es mi hermano, que siempre está en sintonía en ese programa. Vamos por aquí por el puente de Villamella, en un taponazo, mi hermano, ya usted sabe, por aquí sudado.

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1: Dime.
2: Primo, mire, coja para acá para que me le lleve el asunto el 32.
1: Ah, no, pues está bien. Yo cojo para allá.
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Ellos. Ellos no sabían que con ellos también nacía un nuevo país. Un país de oportunidades. Un país mejor que el que tuvieron sus papás y sus abuelos.

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